0: 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toda carta que llegaba a él, atendiendo a todos los hermanos, realizando la tercera cámara, la cual salió de esas terceras cámaras dos libros, La Alquimia Sexual y El Sendero Iniciático de Tarot y a Cabala. Entonces, ahí es donde está el superhombre.
1: 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E lembro nossos ouvintes a escreverem suas perguntas para o e-mail que está aí na página da Rádio Coradi em português. Essas perguntas estaremos fazendo para o Fernando logo após o intervalo. E você, Fernando, nesse livro você descreve várias existências passadas do mestre Samael que ele contou para ti. Você lembra, ou o mestre Samael comentou, né, dos seus contatos, seus relacionamentos, suas vidas passadas em que conheceu o mestre Samael? Pode nos falar algo sobre isso?
0: Bom, realmente eu tenho que ser sincero. O mestre Samael, algo que eu fico muito grato é que ele nunca falou sobre minhas vidas passadas relacionadas com ele, assim, enfaticamente. Só lembro um detalhe para que a resposta não fique vazia, que você me faz lembrar e que compartilho com o público. Gracias a tu intervención, querido Jorge. Entonces, por ejemplo, en el último año de 1977, el maestro Samael, imaginen, fala para o Fernando: Fernando, quiero que organicemos en el día de hoy, en el final del día, una celebración del aniversario que aconteció en San Luis Potosí. De meu compadre, en este caso él llamaba seu compadre o venerable mestre Garga Cuichines. Y vamos a organizar, vamos a ir a un restaurante árabe. Donde organizamos, fuimos a un restaurante árabe, estaba o mestre Samael, o mestre Garga Cuichines, un misionario de origen árabe y miña pessoa en ese ambiente de enfeites de esta región del mundo. Y el maestro Samael comentó esto: los que estamos aquí presentes celebrando una vez más el aniversario de mi compadre, ya estuvimos juntos en los países, en regiones árabes, no mencionó países árabes. Entonces, así puntualmente, es lo que el maestro Samael faló sobre ese aspecto de algo relacionado a mis vidas pasadas y me cuido mucho de no caer en esa casca de banana de realizar especulaciones o fantasías relacionadas a mi persona. Por eso siempre lo que caracterizaba mucho la obra del maestro Samael ese personaje que se llama Julio César. Él mismo reconocía que cuando fue Julio César, y que es un capítulo bastante extenso e interesante, fruto ahí sí de mis pesquisas sobre esa existencia del maestro, él reconocía que en esa época él estuvo como y era un ancho caído. Por eso todos nos somos cientes que la historia de Julio César no es tan linda, tan trascendental, sí como un grande estrategista, conquistador, mas como ser humano estaba lleno de muchos defectos humanos. Entonces aquí encontramos que algo muy lindo que caracteriza a nuestro amado maestro Samael es que